Yo tengo una lista llena de personas que sin causa alguna me causaron una gran.